0: En Colombia son las 7. Un minuto.
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1: En Colombia son las 7:14 minutos.

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0: En Colombia son las 7:31 minutos.
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1: En Colombia son las 7:45.
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0: En Colombia son las 8 en punto.
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0: Colombia son las 8, 17 minutos.
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0: Colombia son las 8:30 minutos.
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0: En Colombia son las 8:47 minutos.
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0: Colombia son las 9:30 minutos.
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0: En Colombia son las 10:01.
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0: En Colombia son las 10:29 minutos.
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0: En Colombia son las 11 en punto.
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0: En Colombia son las 11:30 minutos.
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1: En Colombia son las 11:44 minutos.
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0: Colombia son las 12 en punto.
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0: En Colombia son las 12:30.
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0: En Colombia es la 1:29 minutos.
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0: En Colombia son las 2 en punto.
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0: en Colombia son las 2:32.
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0: Fíjese nomás, pues, que yo parecía de pénjamo. 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

0: en Colombia son las 3:30 minutos.
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0: Recuerda que...
1: Recordamos todos, Chabuca, que te queremos muchísimo y que además eres el alma, el símbolo y representa todo lo que es Perú para los argentinos.
0: También.

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0: En Colombia son las 4:30.
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0: En Colombia son las 5:29 minutos.
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1: En Colombia son las 5:44 minutos.
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0: En Colombia son las 5:59 minutos.
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0: En Colombia son las 6:30.
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0: En Colombia son las 7, un minuto.
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4: En Colombia son las 7:16 minutos.

0: trin, 7 de la mañana, 24 minutos en Colombia. A 7:24. Populares a esta hora para recordar de dónde eres. Con paisestereo.com, tu arepa de emisora. Jueves 16 de julio del 2026. Saludándolos en este día a toda nuestra gente, la gallada, la hinchada, el combo, la familia, paisestereo.com. Saludo grande, grande, grande, grande en este día.
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0: Porque el 16 de julio es la fiesta de la Virgen del Carmen, la patrona de los conductores. Ahí están celebrando hoy los conductores el día de la Virgen del Carmen. Saludo grande para todos en el mundo católico. Ahí está entonces, día de la Virgen del Carmen. Este sí no tiene festivo. Este no tiene día de fiesta, no.
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0: O sí, no. O sí, o le ponemos día de fiesta también a eso.
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0: O sea, ¿es día de fiesta? Sí. Porque la celebración es grande con todos los conductores. Pero no, no tiene marcado como tal, pues un día así como que no vayamos a trabajar. A las 7:25, las populares sonando en la arepa de Millora. Yo soy Alejo Tobón Vázquez y aquí estoy para que nos hagamos compañía, muchachos, en este jueves, pues.
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0: En Colombia son las 7:32 minutos.
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0: En Colombia son las 8 en punto.
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1: Tango Solo Tango a esta hora en la arepa de emisora. Tango Solo Tango, melodía de calidad para oyentes de calidad. Tango Solo Tango, saludo grande para toda nuestra gente conectada con País Estéreo.
2: Alejo, Alejo, muy buenos días.
1: En España, José Gabriel.
2: Saludo desde las carreteras de Málaga para darle un saludo muy especial a todos los compañeros de la profesionales de la palanca y la cabrilla, los señores conductores de Expreso Palmira, mis excompañeros y los compañeros que estamos en tierras españolas. Un abrazo fraternal y a ver si nos colocas la canción Virgen del Carmen de Celine y Reutilio. Un abrazo.
1: Saludo grande, mis muchachos. Abrazo grande, claro que sí. Un abrazo bien especial para todos ustedes, los conductores. Hoy celebrando el día de la patrona, de los conductores. Sí, señores. Saludo grande a todos.
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1: Voleo de pedal, voleo de chancla, mi muchacho.
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1: voleo de chancla. Expreso Palmira, vea cómo viajaba yo en Expreso Palmira. Uf.
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1: Nos gustaba bastante viajar en Expreso Palmira cuando íbamos mucho a Roldanillo Valle. Saludo grande, Mucharejo, y a todos los conductores, pues. Jesús Antonio está en Francia también. Buenas tardes, igualmente para Jesús Antonio, por esos lados del charco. Buenas, buenas.
4: Buenos días, hermano.
1: ¿Qué más, hombre?
4: Alejo, si lo alcanzo este momentito, esta programación, hermano, pues bueno, si lo alcanzo, colóqueme pues ahí Serrana Ingrata de los Cursos. Y si me toca para allá, espera, para los tangos, entonces me colocas ahí un tanguito bien bueno, hermano, me colocas Obsesión, pero listo. Bueno, para alcance esta programación, y si no, pues para los tanguitos, Alejo, yo lo bendiga a mi hermano, que tenga un feliz y bendecido día, a usted y familia, a todos los arrepoyentes del mundo, hermano, que nunca dejen de sintonizar esta belleza de emisora, Alejo, que se escucha tan bueno por acá, hermano, en estas Europas.
1: Ah, qué dicha.
4: Lo que más me gusta son las guascas, hermano, como suenan de rico por la mañana por aquí, en las Europas, hermano. Yo como soy guasca, pues, moriré siendo guasca lejito.
1: Eso sí.
4: Dios me lo bendiga, hermano, un feliz y bendecido día, un fuerte abrazo. Dios te bendiga.
1: Eso no es malo, eso no es malo. Oiga, las cosas malas hay que cambiarlas, pero ser guasca, eso no es el mal, eso no es malo. Hay que morir siendo guasca. Oiga, yo soy montañero y me muero montañero también. Así es, 8 y 8, saludo grandotote, mis muchachos. Espero que pases un excelente resto de tarde allá por esos lados de Francia. Abrazo bien especial con esos calores que se están haciendo por allá. ¡Ay, jueper! ¡Ay, jueper! 8 y 8 en Colombia.
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1: Saludamos también por aquí a Eider Sánchez. Eider, en el Piñal, estado Táchira de Venezuela, conectado con País Estéreo. Dice, señor, muy buenos días. Que tengas un hermoso día escuchando buenos tangos. Saludo grande para vos, muchachos.
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1: A esta hora aquí está sonando Copa de Ajenjo. Suena aquí en tu arepa de emisora. ¡Hey! ¡Feliz día, conductores!
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1: En Colombia son las 8:15 minutos.

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0: Colombia son las 8:30 minutos.
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0: esta sonatina que soñó Rubén.
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0: Son las 8:42 en Colombia, 8:42. Tango solo tango en la arepa de misera, tango solo tango en el jueves 16 de julio, día de la Virgen del Carmen, de la patrona de los conductores. Saludo bien especial para todos ellos que están por las carreteras del mundo, boleando chancla, boleando pedal y escuchando, por supuesto, paisaestereo.com. Bendiciones para todos, que lleguen siempre bien a su destino y que, pues nada, que los inconvenientes del camino sean fáciles de sortear para que lleguen con bien allá donde la familia que siempre los espera. 8:43 en Colombia. Saludo grande por acá para Gilberto Celi en la ciudad de Bogotá, conectado con paisestero.com. Un abrazo muy grande para usted, mi Mucharejo. Le dice Alejo, buenos días, escuchando la Paisestero en la fábrica de ropa, la panadería rusa. Saludos de parte de Valentina, Juan Carlos, Coquito, Don Jorge y el Rasta. Saludo grande, mis muchachos, allá en la nevera, en Bogotá, que ya no está en nevera hoy, que eso va uno allá y qué calor. Angelita Uribe, Angelita, ¿qué tal? ¿Cómo vamos? Bien o no, un abrazo muy grande para ella desde Staten Island, Nueva York, conectada con paisestereo.com. Nos da por aquí los buenos días. Ya te busco la canción con mucho gusto. José Román está en Tumaco, Nariño, sintonizado igualmente. Dice buenos días desde Tumaco, Nariño. Tierra del camarón y la langosta. Ay, qué rico, parce. Qué rico, es unos camarones de esos bien grandes. Soy José Román, más paisa que una arepa. Me gustaría escuchar una cancioncita. Claro que sí, con mucho gusto. Betinotti, listo, Betinotti. En un ratico te suena. También saludamos a Orlando Ortiz Arboleda en la Raya Guayabal. También conectado. Dice buenos días, Alejo. Hoy día la Virgen del Carmen. Quiero escuchar un tanguito. Gracias, hoy con un solazo tremendo. Sí, señor.
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0: Estoy que cambio de puesto aquí en donde estoy haciendo locución. Uf, me va a tocar cambiar de puesto. Me va a tocar cambiar de puesto porque el sol me atropella fuertemente por la ventana. Ole, saludo grande también por aquí para Fernando Montoya. Fernando en Manila, en Manizales del Alma. Alejandro, muy buenos días, excelente programa. Un tema, por favor, agradeciéndole mucho. Dios te salve, mi hijo. Listo, con mucho gusto. Alejita Saldarriaga está en Greenville, en Carolina del Sur, también conectada con País Estéreo. Mi Muchareja. Abrazo grande para ella, bendecido jueves también para ti y los tuyos. Orlando Vélez en Boston, Massachusetts, dice Paisa Estéreo, que arepa de emisora. Feliz día de la Virgen del Carmen. Saludo grande, don Orlando. También Gustavo Zuluaga en Yuncos, Toledo, España, para él, por ese lado del charco. Buenas tardes.
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0: Buenas tardes, don Orlando.
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0: Ahí en Boston, sintonizado con Paisa Estéreo. A las 8:45, aquí está Olvido, se llama esta melodía. Suena en tu arepa de emisora.
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1: En Colombia son las 8:48 minutos.
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1: En Colombia son las 9:00 a.m.
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1: En Colombia son las 9 en punto.
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3: País Estéreo, tu arepa de emisora, tango solo tango en paisestereo.com, tango solo tango en tu arepa. Hey, saludito grande por aquí para Gonzalo y Ofelia, ellos están en Miami, sintonizaditos con paisestereo.com. Y muchachos, un abrazo grande para ustedes, pues, gracias por la sintonía. Saludo también por aquí, dice Alejo, buenos y bendecidos días, dice Hugo desde París, por allá por esos lados. Buenas tardes para ustedes, muchachos, saludo bien especial, dice, laborando en compañía de la mejor País Estéreo y trabajando con un tocayo suyo. Salúdame, Alejandro, porfa. Ah, listo, un saludo grande para Alejandro. Allá en París con Hugo. Tiene el mejor nombre del mundo, Alejandro. Un abrazo bien especial entonces para Alejandro. Y deseándoles, muchachos, que les vaya bonito, bonito en este día, en este jueves 16 de julio, día de la Virgen del Carmen, día de los conductores.
4: Un viejito.
3: Patrona de los conductores. A las 9:01, Dios te salve, mi hijo, en la versión de Francisco Rotundo Julio Sosa.

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4: En Colombia son las 9:15 minutos.

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0: En Colombia son las 9:33.
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1: En Colombia son las 9:48 minutos.
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0: En Colombia son las 10. Un minuto.
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0: Procura serle fiel en todo. Ahí estaba Wilfrido Vargas cuando estés con él. También suena Melvin, amigo de Oro de América.
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0: Con la canción Como Te Olvido, Espinoza Paz, Olvido Intencional. Aquí de fondo el grupo Niche. Con esta excelente canción, Busca por Dentro. Hoy es jueves 16 de julio del 2016. Y aquí estamos en www.paisestereo.com. Hoy el mundo católico celebra el Día de la Virgen del Carmen. También es la patrona de los conductores, así que es el Día del Conductor también. Por ahí andan celebrando ya, haciendo sus caravanas y embelleciendo sus vehículos. Una belleza, ¿eh? Con mesura, muchachos, con mesura. A celebrar, pero cójala suave, cójala suave. No se me alborote mucho.
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0: Saludo bien especial para todos ellos, para ellos, para los que ruedan por calles, carreteras, caminos.
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0: Transportando personas, transportando cosas, transportando medicamentos, transportando todo, transportando la vida de cada país. ¡Ole! Un abrazo grande, pues. Y hablando de transporte, el que está jodido es el transporte, pero el del metro de Medellín. ¡Ay, hombre! Está operando a media marcha, solamente entre las estaciones Niquía y Poblado. Hubo un daño en una catenaria que viene siendo uno de los sistemas eléctricos con los que se mueve el metro de Medellín. En el sur hay un despelote, muchachos. Ustedes saben que al metro le pasa algo o hay que parar el metro por alguna cosa y esa vaina se...

vuelve un despelote, pero de los buenos. Esta vez le tocó entonces al sur, al sur, al sur. Y bueno, allá está claro, porque la gente tiene que llegar hasta el poblado, bajarse ahí, buscar otro transporte. Ahí están los servicios de las busetas, que son los alimentadores del metro, las busetas integradas del metro, de las estaciones del sur, haciendo los recorridos en las busetas. Usted se baja ahí en poblado, busca la buseta correspondiente o llega desde las estaciones del sur, puede llegar a la estación y ahí las busetas integradas se lo van llevando hacia el poblado, que es desde donde está comenzando el recorrido del metro del sur al norte. Del norte al sur, pues en Niquía normalmente. Así que el metro de Medellín funciona hoy de norte a sur, de sur a norte, pero desde Niquía hasta el poblado, desde el poblado hasta Niquía. Ya están trabajando en esa situación. Son cosas que pasan, son vainas que se salen de las manos. Las cosas fallan, fallamos nosotros, no van a fallar las vainas que han sido hechas por nosotros, ¿sí o qué? No se desespere, cójalas. Ay, ya que podemos hacer eso, ¿qué hace? Ay, jueperra, voy a llegar tarde, sí. Pero ¿qué podemos hacer? Se sale de las manos de todo el mundo. Según anuncia la empresa Metro de Medellín, la reparación de esta situación podría demorarse hasta después del mediodía. Ahí están camellándole fuertemente a eso. Regularmente cuando se dañan esas catenarias, cuando hay problemas con esas catenarias, los inconvenientes duran aproximadamente unas 6-8 horas. Esto ocurrió a las 6 de la mañana, 58 minutos aproximadamente. Faltaban para las 7 un poquito. Así que hasta después del mediodía dicen ellos que puede ir el inconveniente, pero ya están trabajando en ello. 17 en Colombia, saludo grande para toda nuestra gallada, la hinchada, el combo arepero que se conecta, que se reporta a esta hora a través del WhatsApp de la Arepa, el 300-450-1393. Se lo repito, el WhatsApp de la Arepa es el 300-450-1393, solamente para mensajes escritos o mensajes de voz a través del WhatsApp. No sirve para llamadas, ni videollamadas, ni llamadas pues que normales al número, ni otro tipo de mensajes de texto, nada. Solamente nuestra comunicación es a través del WhatsApp. Listo. Por ahí precisamente está escribiéndonos Nancy Marín, dándonos un feliz día, deseándonos un feliz día. Hola Nancy, igualmente para ti mi corazón, esperando que estés muy bien ahí en New Jersey, desde donde se conecta con paisaestereo.com. También saluda a esta hora Clarita Reyes. Clarita, buenos días. ¿Cómo le amaneció, mi muchacha? Un abrazo grande para Clarita, que está reportando su sintonía desde la capital colombiana. Ya está sintonizada con País Estéreo. De pronto un poco tosco, pero acaricio. Grupo Niche, ahora sí, aquí está completico. Dice, busca por dentro.

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1: En Colombia son las 10:15 minutos.

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0: Ave María, son las 10 de la mañana, 23 minutos en Colombia. Ahí sonaba Sin Rencores con Armando Hernández. Sí, que nunca me faltes con el combo de las Stars. Ahí está, ahora saludo grande por acá para don Fabián Castaño. Don Fabián, ¿qué tal? ¿Cómo vamos? Dice, good morning, tripa seca. Digo, don Luis Alejandro, ¿cómo me le va? Ay,
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0: Bien, pues que este señor no me respete.
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0: ¿Dónde lo agarramos, pues, para que nos hable de buena manera este señor?
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0: Qué cosa tan berraca.
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0: Saludo grande, hombre, don Fabián Castaño. Ahí está el perro sin cadena en Connecticut.
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0: Ahí va el chandurriento este, también conduciendo. Yo creo que va conduciendo, ¿cierto que sí? Feliz día, hombre, el conductor, hombre, muchacho. Saludo grande, hombre, Fabián. Por allá en los Conéricos, conectado con paisastereo.com. También saludamos por aquí a Anita. Anita, que nos sirve la llamada, Anita, nos sirve la llamada. A mí me aparece aquí un reporte en el en la pantalla del computador y ahí que están llamando. Y yo, ay, ¿qué puedo hacer si no puedo contestar? No hay dónde. Por más que le hablo a la pantalla, no hay dónde contestar. Y se los he hecho como 52.342 veces, más o menos.
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0: Una más, una menos, yo creo que una más. Ahí está, ahora saludo grande para Anita en Pereira. Anita, buenos días, corazón de melón.
2: Alejito, muy buenos días.
0: Yo pues.
2: Espero que estés bien con el poder de Dios.
0: Gracias, igualmente.
2: Alejito,
0: tú.
2: Usted no me ha extrañado, no ha sido capaz siquiera de preguntar qué sería lo que le pasó a la viejita.
0: Ah,
2: ¿eh?
0: Pero
2: de
0: la,
2: María,
0: ahí está dando guerra.
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0: Me tiene pela prometida, hermano.

0: cuenta.
1: Me tiene pela prometida hace rato y ay, me haces acordar de mamá Ángela, oíste, es que cada que venía también me iba a pegar y siempre me cogía era a pechiches, ¿ah? A darme abracitos y cariñitos, ay, nunca me dio la pela, hombre. Mamá Ángela, hombre, recordándola en este día. ¡Ole, Anita! Yo claro que los extraño, pero imagínate donde yo me ponga a preguntarle a cada uno de los que no está por ahí, de los que no se van reportando. Huepuchito. Son muchos, no creas, son varios que uno extraña que de pronto no van apareciendo por ahí. No empieza a pensar, ¿qué pasará? Hace rato no escribe Doña Señora. Y después aparece Doña Señora con ganas de volver a le chancla uno. A las 10:26 aquí está el Charrito Negro. ¿Qué dice? Se me acabaron las ganas. No.

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1: En Colombia son las 10:29 minutos.
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1: Yo creo en muchas cosas que no he visto. Y ustedes también, lo sé. No se puede negar la existencia de algo palpado, por más etéreo que sea. No hace falta exhibir una prueba de decencia de aquello.
2: 10:39 en Colombia. Ahí sonaba Chichi Peralta con la canción Procura. ¡Ey! Saludo grande por aquí para Lucho. ¿Qué más, Lucho? ¿Cómo vamos? ¿Bien o no? Saludo grande para él, conectado desde antes desde Canadá, hoy desde Warner.
1: Respuesta que alguno de ustedes quizás le pueda dar.
2: Allá está en el municipio de Warner, viejo Lucho. ¿Qué más, muchachos? ¿Cómo vamos? Luis Alejo con Lucho. Buenos días. Un abrazo, excelente programación. Saludos desde la vereda Yolombal, Guarne. Un poco perdido, pero ya de nuevo al pie de la mejor emisora, la de Pa Emisora. Por favor, me gustaría escuchar una cancioncita. No hay mal que dure 100 años. Listo. Fuerte abrazo, saludo especial a su familia. Gracias, Lucho. Hey, un abrazo también bien especial para vos, mi muchacho.
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2: Espero que disfrutes de la tierrita, que te amañece en el oriente antioqueño, mijo. Saludo grandotote. Saludamos también a esta hora a Fernando Tálvaro. Fernando está en Medallo, boleando pedal. ¡Feliz día de los conductores, hombre Fernando! Aunque él va en taxi, no le sale ese pito, ¿cierto? Ah, no le sale ese pito de camión. Pero él va en taxi, él va en taxi. Allá va sintonizado con paisastereo.com, siempre conectado con la arepa de emisora. Fernando, ¿qué tal? ¿Cómo vamos en el EQT884? Buenas.
4: Buenos días, aquí reportando sintonía, aquí en el amarillo de Copiabombas. Deseándole un buen día a todos los colegas productores en el Día de la Virgen.
2: Saludos grandotote pues, hombre, Fernando, un abrazo bien especial, papá.
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2: Me imagino que tiene el taxi así bien adornado, con cintas y cosas bien bacano, bien bonito, ¿no? Saludo grande para usted, que celebren excelentemente este Día de los Conductores.
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2: Pero como que fufurufo, este cada vez me pone más apodos este señor. Y en ninguno salgo bien librado. Usted imagina donde mi señora usted escuche que usted me está diciendo fufurufo, ¿qué va a pensar mi señora? Y a uno que no lo comen ni jugando parques, no. Usted que fufurufo, este es mucho hediondo, muchacho. ¡Hey, Claudita! En Boston, Massachusetts, buenas las tenga, Claudita.
6: Alejito, amigo mío, ¿bien o no? ¿Cómo bien, le va?
2: Bien, ¿y tu corazón? Aquí lidiando con esta gente. Claro que vos sos como parecido. Ah, eso es como la misma cosa, esa gente no lo respeta a uno. No se les podía dar confianza, si vio, su mamá le dijo y usted no hizo caso. Y ahora no lo respetan. 10:42 minutos en Colombia. ¡Ay, Claudita! Usted también que vive para arriba y para abajo, conduciendo ahí. Saludo grande, feliz día a los conductores.
1: Lo sé.
2: Aquí está Willy Colón. ¡Oh! ¿Qué será?
1: Existencia de algo palpable,
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1: Por más estéreo que sea. No hace falta exhibir una prueba de decencia de aquello que es tan verdadero. El único gesto es creer o no. Algunas veces hasta creer llorando. Se trata de un tema incompleto porque le falta respuesta. Respuesta que alguno de ustedes quizás le pueda dar.

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1: En Colombia son las 10:48 minutos.
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0: En Colombia son las 11, 2 minutos.
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4: En Colombia son las 11:18 minutos.
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6: ¡Anda! 11 de la mañana, 19 minutos en Colombia, las 11:19. Continuamos con buena música.
7: Ahí sonaba Gilberto Santa Rosa con Conciencia. Los cantantes sonaban con ese buen merengue, el virao. Triste y sola, decían las musas del vallenato a esta hora en la arepa de emisora, en este jueves 16 de julio del 2026. Muy calurosísimo. Ave María, Jaramillo, trabajando en pleno, Jaramillo está camellando juicioso. Le gustó lo de las 42 horas semanales, así que ahí está camellando juicioso.
6: Ahí está, ahora vamos con el Tropicombo. Me fallaste, sonando en Paisa Estéreo.

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0: En Colombia son las 11:30 minutos.
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1: En Colombia son las 11:46 minutos.
2: Sigue la variedad musical a esta hora en la arepa de emisora. Aquí en paisestereo.com sonaba Mora Medio Tiempo, también Juana la Cubana, Mujer Marchita, y de fondo llega Gabriel Romero. La Piragua sonando en paisestereo.com. Es jueves 16 de julio del 2026. El día de la Virgen del Carmen, la patrona de los conductores.

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0: En Colombia son las 12. Dos minutos.
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4: En Colombia son las 12:14 minutos.

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0: En Colombia son las 12:31 minutos.
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2: En Colombia son las 12:45 minutos.
3: Güey, 12:45 minutos, dijo Valentina por ahí. Y suena más Jaime Ley. Si supieras que los días son tristes, muy tristes. También suena Jeverry Rivera con Casi un Hechizo. No dejemos que muera el amor con la agrupación Sin Fronteras. Aquí está el canoero sonando en paisaestereo.com. La música es variadita. Ahí está ahora en la arepa de emisora. ¿Oíste? Saludito grande por aquí para la chilena paisa. Ella es María Isabel Santander. Conectada con paisaestereo.com desde Santiago de Chile. La chilena paisa. Chilena de nacimiento, paisa de corazón. Adoratriz de nuestra tierra. Enamorada de Colombia. La chilena paisa. Un abrazo bien especial para ella, para su mamá, para su hermano, deseándole los mejores días, pues. Abrazo grande. Aquí continuamos entonces a las 12:46.
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0: En Colombia es la 1:00.
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1: En Colombia es la 1:15.

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2: En Colombia es la 1:44 minutos.

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0: En Colombia son las 2:00.
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1: En Colombia son las 2:14 minutos.

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0: En Colombia son las 2:32 minutos.
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1: En Colombia son las 2:45 minutos.

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1: En Colombia son las 3. Un minuto.
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1: En Colombia son las 3:15 minutos.

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0: Son las
1: 3:32
0: minutos.
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1: En Colombia son las 3:45 minutos.

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0: En Colombia son las 4. 2 minutos.
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1: En Colombia son las 4:15 minutos.

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0: En Colombia son las 4:47 minutos.
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0: En Colombia son las 5, un minuto.
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1: En Colombia son las 5:17 minutos.
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Mientras que tú sufras, verás que yo sigo viviendo mejor. 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

0: En Colombia son las 5, 30 minutos.
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2: En Colombia son las 5:44 minutos.

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0: En Colombia son las 6:00.
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0: En Colombia son las 6:16 minutos.
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0: En Colombia son las 6:29 minutos.
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2: En Colombia son las 6:44 minutos.

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0: En Colombia son las 7:02.
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